0: cumplido la pena en prisión.
1: Lo que hemos sufrido, lo hemos sufrido por los venezolanos, ¿ok? Lo hemos sufrido, lo sufriremos si fuera necesario siempre.
2: Estamos tranquilos, confiando en que tenemos una oportunidad para rehacer nuestras vidas a nivel familiar, económico. Y no hay más nada que decir. ¿Qué te puedo decir? Son 9 años con tantos meses presos, 5 meses. Ahorita que tenemos la oportunidad de estar en la calle, lo único que queremos es estar con nuestra familia. Solo eso.
3: Muchísima alegría por la libertad, pero de verdad que también siento en el fondo de mi corazón una tristeza porque no está acá con nosotros.

0: Solo eso.
1: Muchísima alegría por la libertad, pero de verdad que también siento en el fondo de mi corazón una tristeza porque no está acá con nosotros.
2: Justicia donde no hay evidencia, no hubo ningún tipo de evidencia en el proceso para inculparlo, pero para resolver esa violación al debido proceso y al derecho a la defensa, los condenaron a 8 años cuando llevaban 9 años y 6 meses. La propia oficio y la boleta de excarcelación indica pues que ya habían cumplido y sobrepasado el tiempo de 8 años que fue por los cuales los condenaron y por eso salen en libertad.
3: De ellos, hoy contactamos en Nuestra América a uno de estos militares, el sargento Jairo Villegas, que nos atiende desde Caracas. Sargento, un placer poderlo tener aquí.
4: No, el placer es mío, de verdad que mil bendiciones para todos. Bueno, estaré atento a sus preguntas. Sí, obviamente fueron 9 años y 6 meses.
3: ¿Cómo encontró esa Venezuela después de 10 años? ¿Qué fue lo que más le impactó de ese tiempo que usted estuvo tras las rejas?
4: Bueno, realmente te encuentras con un mundo totalmente cambiado, totalmente diferente en todo, con respecto a todo, respecto a sociedad, respecto a la familia. Son para casi 10 años. Te encuentras como es prácticamente volver a nacer.
3: Sí.
4: Volver a nacer y es un tiempo que realmente no lo recuperas, pues en todos los sentidos. En lo personal, como padre, tú llegas a tu hogar y no tienes que cambiar nada. Prácticamente quedas como un niño, pues que mira, esto es lo que es, esto se venía haciendo de esta manera. Y realmente para, en cuanto a la formación como que lleva a mis hijos, de darle ese calor, que no lo vas a dar en todo, en cuestión de días. Sino eso es un tiempo que no lo recuperas más nunca. Entonces, eso sin sumar la sociedad. Entonces sales de esta puerta para afuera de tu casa, entonces tienes una incertidumbre porque a nivel jurídico no existe una libertad completa como tal, porque no existe una boleta de excarcelación como tal hasta los momentos todavía. Yo no tengo en mis manos una boleta de excarcelación como tal. Entonces, pues esa cantidad de cosas que te vas encontrando, eso sin sumar el tiempo o los años que tú le has entregado a una institución, porque en realidad el delito como tal no existe. Porque si tú como militar institucionalista, apolítico y no deliberante, juras a tu Venezuela, a tu país, a tu familia, hasta uno como ciudadano, defender tu patria y tus instituciones hasta perder la vida si fuera necesario, y simplemente por mantener esos principios, esos preceptos, la institución te paga de esta manera, vamos a decirle de manera criolla. Sí. Entonces tú dices, oye, pero es cuando yo le entregué a mi institución, le entregué mi juventud, que para un ser humano, a pesar de que la juventud es corta y la vejez es larga, y tú esa juventud tan corta, te la entregas a tu institución, donde le entregas aniversarios de boda, donde le entregas cumpleaños, donde le entregas una cantidad de cosas que tú dices, bueno, como militar, a nivel mundial, tú dices, bueno, mira, cuando el clarín de la patria llama, hasta el llanto de la madre calla, y tú eso lo mantienes. Entonces en el momento que tú dices, Dios mío, pero por pensar como un militar institucionalista, soy un traidor a la patria, soy un instigador a la rebelión. Entonces yo dentro de esos 9 años y 6 meses nunca cambié mis pensamientos, aún estando detrás de la reja, siempre mantuve esa posición como un militar, porque no dejas de ser militar nunca.
3: Claro.
4: Porque entonces tú escogiste esa carrera simplemente por un beneficio personal, y nunca fue un beneficio personal para mí.
3: Sargento Villegas.
4: Nunca lo fue.
3: Sabemos que usted ayer probó la alegría que produce el estar abrazados a su esposa y a su familia para un año más de vida. Y entendemos qué significa eso y nos alegra enormemente que lo haya podido celebrar esta vez en libertad. Pero si usted nos permite adentrarnos un poco para que nos recuerde ese episodio que ojalá se pudiera borrar de la mente, ese tiempo de reclusión, las condiciones que ustedes como militares sufrieron durante todo este tiempo, ¿cómo ha impactado su salud física y su salud mental?
4: Bueno, fíjate lo siguiente, lo primero que te impacta, porque nosotros en enero, febrero, marzo, abril, finales de mayo del 2017 fuimos trasladados de manera arbitraria a la cárcel de 26 de julio, a la Penitenciaría General de Venezuela en San Juan de los Morros, Estado Guárico. Exactamente ya para, como fue a finales de mayo, pues fue mi primer cumpleaños dentro de la cárcel, en esa prisión. Obviamente estuvimos allí, ese es un centro de reclusión donde el 100% son presos comunes. Y entonces eso automáticamente te viene a tu

0: tu mente eso, te viene a tus pensamientos esa situación, porque eso no lo vas a borrar nunca. Porque en fracciones de menos de 12 horas, inmediatamente que te ponen las esposas en tus manos, ahí tú sufres un impacto psicológico automáticamente, y más cuando ya estás tras las rejas, pues, de manera injusta. Entonces, eso realmente ayer, cuando estaba, de una vez se te viene toda esa cantidad de cosas. Es más, estamos hablando de 9 cumpleaños, prácticamente, porque este iba a ser el décimo, a Dios gracias. Bueno, mi Dios Todopoderoso lo permitió que lo estuviera nuevamente con mi familia. Por más que tengas una fuerza de voluntad, y vuelvo y te repito, trauma psicológico.
1: Sí, sargento, ¿qué recuerda usted de ese 2017 cuando ustedes son aprehendidos y todos pertenecían a la misma brigada? ¿Cuáles fueron los hechos que ustedes, pues obviamente, les impactó de primera instancia cuando son señalados por supuestos delitos como traición a la patria y por supuesto durante todo este tiempo que fueron señalados por el régimen chavista?
0: Porque en realidad fue un secuestro. Eso no, en ningún momento. Ya yo era, o sea, y eso lo comento de manera responsable, ya para el entorno, porque tú cuando eres sargento y en una unidad militar, el sargento es el veterano de guerra. Ya por mi tiempo de servicio, yo era un sargento mayor de segunda, nuevamente bajo esa investidura. Entonces, ya yo era una piedra en el zapato para ellos, porque yo no iba a hacer nada, absolutamente nada, en contra de mis principios. Me llega a mí una entrevista, una supuesta entrevista a responsable, pues yo no tengo nada que ver, y sobre mi investidura no existe nada por encima de mi investidura militar como representante y miembro de una fuerza armada. No tengo nada que esconder, porque si hay algo en este caso, uno como un militar digno tiene dignidad de sobra.
1: Claro, sargento, no, que ha sido su caso y el de sus compañeros, pero su esposa Rosa ha tenido un papel muy, muy trascendental en lo que ha sido su liberación y ese soporte. Nos gustaría dedicarle a ella un par de minutos para que nos cuente el otro lado de la espera, del amor que siempre fue constante para tener sus brazos abiertos y verle de nuevo en casa.
2: Le pudiera decir, fácil. Yo digo que siempre el ser humano, se apega a algo, y mi mayor fortaleza o mi pata más fuerte de la mesa ha sido Dios durante todo este tiempo. Yo pienso

0: Sí, fácil. Yo digo que siempre el ser humano se apega a algo y mi mayor fortaleza o mi pata más fuerte de la mesa ha sido Dios durante todo este tiempo. Yo pienso, no, cuidar de su hijo afuera. Te puede, no sé, si se pudieran imaginar en una situación como la de él y cómo decirle, tu hijo está en esta situación, a no tener el dinero. Niño, porque no teníamos los recursos donde él estaba, ¿sabes? Y aparte de eso, estar sola y
1: Claro.
0: pues conocer a Dios.

0: y aparte de eso estar sola y
1: Claro.
0: pues conocer a Dios.
1: Que usted todavía conserva la base de los principios que, ¿quién más que usted da ese mismo fuerzas militares?
2: El amor de él tan grande por su institución. Al principio él no lo creía, que la misma institución donde él había entregado tantos años de su vida, tanto amor, tanta integridad, le estaba haciendo esto. Pero tenemos que recordar que la institución es una cosa y que la conforma son otras personas, ¿sí? Yo quiero acotar algo muy importante. El ser la pareja de un privado de libertad no es fácil. Es mantener un equilibrio, de mantener a esa persona cada vez que puedas mantenerlo tocando tu realidad, recordando que esas personas que están afuera y que te están haciendo daño no es la institución, son personas individuales con un pensamiento totalmente diferente, ¿sí? También recordando que esas personas que están allí reciben órdenes, ¿sí? No es fácil. Yo siempre traté de equilibrarme al objetivo porque es lo que Dios te manda, ¿sabes?
1: Sí.
2: Y mantener a ese hombre que estaba allá adentro, que quizás se sentía totalmente decepcionado por todo lo que estaba pasando y que no era una situación nada fácil, porque yo le puedo contar que fui una esposa que escuchó del otro lado del teléfono escuchar a su esposo decirle: me van a matar y estoy llamando para despedirme. Eso lo viví yo. El saber que no podía hacer nada y que mi corazón se estaba rompiendo, el saber que mi hijo duró muchos años sin ver a su papá, ¿verdad? Y que yo no le podía decir nada. De hecho, mi hijo se entera que su papá está privado de libertad. Cuando todo empezó, él tenía 3 años. Y mi hijo tiene 13 años ahorita.
1: Sí.
2: Y en medio de toda esa situación, mi hijo se entera cuando más o menos hace 5 años atrás que papi estaba privado de libertad, porque pues como cualquier madre le brinda una imagen, entonces vamos al trabajo de papi, vamos a visitar a papi porque papi tiene guardia y todo eso. Y el romper el corazón de mi hijo, de hecho, él actualmente dice: yo no quiero escuchar más nunca, se terminó la visita.
1: Sí.
2: Escuchar que...
1: junto a su esposa le enviaran un mensaje a las madres y padres de todos los presos políticos, militares o no militares, que aún permanecen en cárceles de Venezuela, de Cuba, de cualquier rincón del planeta, que están privados injustamente de la libertad. En 45 segundos nos gustaría que le enviaran su esposo y usted ese mensaje.
2: De mi parte, yo pudiera decir que no desistan, que de la misma manera que nosotros necesitamos a alguien acá afuera, también lo necesitamos a ellos, que no desistan y que se sigan pegando a Dios. Dios no miente, Dios guarda al inocente, ¿ok? Y Dios está en control de absolutamente todo, solo debemos confiar en Dios. Y lo digo porque conozco a un Dios sobrenatural y le pudiera contar cosas sobrenaturales que ocurrieron en mi vida durante estos 10 años, maravillosas, maravillosas. Y también le pudiera decir: hemos aprendido a valorar lo más mínimo, que para cualquier persona hoy fuera que no ha tenido un problema como este, le es común y corriente. A valorar, yo hoy le puedo decir, estamos en una situación que quizás no le pudiera decir ahorita, pero estamos en una situación difícil, ¿verdad? Pero yo estoy feliz, tengo paz, tengo tranquilidad. Y de antes yo decía: no me importa, no importa estar debajo de un puente, pero tenerlo afuera. Un hogar se forma en cualquier lugar. Y yo le decía a mi esposo, y hoy se lo dije a una persona, le dije: yo hoy estoy tratando de disfrutar a mi esposo a mi lado, a mi familia, por cada una de esas personas que hoy no tienen a su esposo, por cada uno de esos hijos que perdieron a sus padres en esta lucha, ¿sí me entiende?
1: Sí.
2: Y yo sé que no soy la única, y me parte el corazón, me parte el alma, porque sé que hay muchas esposas que están vacías.
1: Usted nos hace erizar con ese sentimiento que habla, porque lo vemos así, lo palpamos que es desde el fondo de su corazón, pero... en la despedida la queremos realizar con el sargento Villegas, para que en 30 segundos, por favor, le envíe un mensaje de esperanza al pueblo venezolano que todavía sueña con el regreso a la libertad y la democracia. Sargento, sus palabras aquí en Nuestra América.
3: Le da mi mensaje para el pueblo venezolano y todos los militares del mundo que se encuentran bajo esta situación, que crean que existe un Dios todopoderoso y que las historias se repiten. La historia se repite, digo que la nueva historia que viene es de manera muy positiva para todos. Que no pierdan esa esperanza, que no pierdan esa fortaleza, que el poder de Dios Todopoderoso existe.
1: Sargento Jairo Villegas, un sargento del ejército venezolano, recién excarcelado, no tiene un mes gozando de esta libertad que perdió con otros militares que fueron detenidos en el caso conocido como los paracaidistas. Nos ha acompañado, nos han llenado de sentimiento, pero lo más importante, nos han llenado de fe. Muchas gracias y

0: Estaremos al tanto sobre la suerte de usted y de los otros militares y todos los presos políticos en Venezuela.
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2: El día de ayer y este viernes, 300 personas serán puestas en libertad. Algunas incursas en hechos, en delitos demostrados.
3: Ricardo, y mientras seguimos analizando los acontecimientos que marcan el rumbo de nuestra región, bueno, pongamos ahora la mirada y continuemos allí en lo que está pasando en Venezuela. En los últimos días, pues se han producido una serie de excarcelaciones de militares venezolanos que habían permanecido años tras las rejas, muchos de ellos señalados por organizaciones de derechos humanos como presos políticos. Primero fueron 8 militares vinculados al denominado caso Badueli y ahora se reporta la liberación de otros 54 efectivos, lo que ha generado numerosas preguntas sobre las razones detrás de estas decisiones y lo que podrían significar para el futuro de Venezuela. Pero para ayudarnos a entender qué está ocurriendo dentro de las Fuerzas Armadas venezolanas y qué hay detrás de estas liberaciones, hoy nos acompaña Sebastiana Barraez, reconocida periodista venezolana de investigación especializada en temas militares, seguridad y defensa. Sebastiana, bienvenida a Nuestra América.
4: Hola César, hola Ricardo, un saludo para ustedes, para la audiencia.
3: Sebastiana, ¿qué sabemos hasta este momento sobre estas excarcelaciones y quiénes son los militares que han recuperado su libertad?
4: Ok, lo primero que es importante decir es que el régimen venezolano, ya una vez que Delcy Eloína está en el interinato, ha venido, si bien es cierto, liberando a algunos de los presos políticos. También es cierto que la gran mayoría de los liberados no son presos políticos. Lo que han aprovechado es de incluir en esas listas, ellos hablan incluso de 8.000 inicialmente, y estos últimos no son en su totalidad presos políticos. Hay algunos sí señalados, pero otros no.
3: Sebastiana, según el presidente de Foro Penal, que puso en X el señor Alfredo Romero, afirma lo siguiente, él dice, es falso que se hayan liberado más de 50 presos políticos desde anoche. Él detalló eso más o menos a las 21 horas del día de ayer. ¿Usted qué sabe de eso? Porque es una denuncia fuerte.
4: Bueno, pero es que ya tenemos antecedentes de cómo ha actuado el Rodrigato en el poder. Cuando Jorge de Jesús Rodríguez Gómez dijo allí frente a un grupo de familiares de presos políticos que iba a liberar a todos los que se encontraban en la zona 7, no solamente que no fueron liberados, sino que hubo una gran presión para que se liberaran. Él hablaba de 300 presos. Después hablaron de 8.000 presos liberados, cuando las cifras de organizaciones encargadas de los presos políticos, entre estos Foro Penal, el Comité de Liberación de Presos Políticos, Justicia, Encuentro Justicia y Perdón y otras organizaciones, revelaban que el número ni siquiera se acercaba aún a los 1.000 liberados. Insisto que las cifras son abultadas por una razón, porque el Rodrigato incluye en esas listas a quienes no son presos políticos.
3: Pero bueno, si lo que usted está diciendo, y sin duda alguna, un comentario bastante fuerte, va en contravía de lo que la presidenta interina Delcy Rodríguez reporta. Y la pregunta, pues, que se hace todo el mundo es, si actualmente el gobierno de los Estados Unidos está supervisando esa transición y lo que está pasando allí, ¿el gobierno realmente se está enterando de lo que está sucediendo? ¿Es Delcy Rodríguez y su equipo, su grupo, su círculo tan osados, tan atrevidos como para reportar números falsos? ¿Qué es lo que está sucediendo?
4: Estados Unidos ha demostrado que quiere y asume que puede controlar el territorio de poder que es Caracas, y eso es ahí tiene una implicación importante la inercia de la Fuerza Armada venezolana ante cualquier circunstancia, ante cualquier acción que Estados Unidos ha venido ejerciendo en territorio venezolano. Entonces no se trata de que el Rodrigato sea tan osado ante Estados Unidos, sencillamente que lo que a Estados Unidos le interesa, el Rodrigato le ha cumplido. Me refiero al oro, al petróleo. Ante eso, Estados Unidos tiene concentrado su poder. Lo otro son temas secundarios para Estados Unidos, aunque para los venezolanos sea realmente lo más relevante.
3: Para un proceso real democrático dentro de Venezuela, sin duda alguna, el tema de los presos políticos es importante. Cualquiera que vaya a asumir la presidencia futura después de esta presidencia interina de Delcy Rodríguez, ¿qué cree usted, Sebastiana, que puede generar esa presión real entonces para que este gobierno interino de verdad suelte a los presos políticos que tiene, si Estados Unidos, en su opinión, no está ejerciendo como prioridad esa presión? ¿Qué sí lo haría?
4: Un proceso de transición real en Venezuela. Yo estoy convencida además que los presos políticos siempre han sido un factor de canje, han sido un comodín que utiliza unas circunstancias ante Estados Unidos, y no solamente en estos momentos con Delcy Eloína, sino con Nicolás Maduro. Se aplicó durante muchos años la utilización de los presos políticos como recursos de canje o de intercambio ante los intereses que tiene Estados Unidos. Y los presos políticos siguen siendo esa moneda de cambio y siguen siendo un recurso para presionar, para lograr acuerdos con los Estados Unidos.
3: Es cierto que en cualquier régimen que uno vea en el mundo, el brazo militar es importante, es esencial para estos grupos mantener oprimidos a su pueblo y para también, obviamente, pues tener gente presa, a los presos políticos. En este caso, ¿qué está realmente sucediendo ahora con las Fuerzas Armadas de Venezuela? Diosdado Cabello pues ha sido una figura central dentro de ese brazo armado de lo que fue Maduro, Chávez y lo que es ahora Delcy Rodríguez. ¿Qué realmente está pasando en esa fuerza militar actual en Venezuela?
4: Lamentablemente la Fuerza Armada no ha podido resurgir, no ha podido levantarse, no ha podido analizar en profundidad para reinventarse después de lo ocurrido el 3 de enero. Desde el momento en el que se desplegó en el Caribe la Operación Lanza del Sur, la Fuerza Armada se mantuvo con el anterior alto mando militar en un discurso que además era falso, era un discurso sin soportes, sustentando ellos que podían enfrentar el poderío militar de los Estados Unidos. Eso quedó evidentemente claro, que no solamente la Fuerza Armada venezolana no tenía capacidad para ello, sino quedó expuesta, quedó desnuda ante lo ocurrido el 3 de enero y la inacción de la institución castrense. Pero si eso no hubiese sido suficiente, pues recientemente tanto el sobrevuelo de las aeronaves militares estadounidenses sobre el espacio aéreo venezolano e incluso el aterrizaje en la embajada estadounidense, pues el mensaje para la Fuerza Armada fue clarísimo: no hay posibilidad, eso no había ocurrido. Nosotros tenemos antecedentes históricos de intervención militar o de uso o de irrupción del espacio aéreo, en el espacio aéreo venezolano, de fuerzas militares extranjeras. Ante eso, sencillamente la Fuerza Armada está inactiva, y más recientemente creo que hubo un mensaje demasiado contundente cuando pues hace presencia todo lo que fue este grupo de marines junto con el jefe del comando militar, el máximo jefe militar de los Estados Unidos en territorio venezolano, cuando Delcy Eloína no se encontraba ni siquiera en Venezuela. Entonces, claro, creo que ahí el mensaje militar ha sido demasiado fuerte, demasiado contundente. Le ha dicho al país que no importa sea, no importa lo que puedan hacer o lo que ellos estimen que pueda en algún momento ocurrir. Y, sí. Y bueno, el resultado fue clarísimo, pues.
3: Sebastiana, en 40 segundos, el tema se podría extender muchísimo más, pero en 40 segundos, Sebastiana, después del análisis que ha hecho acerca de la parte militar, de los presos políticos y que son eje y esenciales para una transición real democrática en Venezuela, pues el panorama no parecía muy claro, no parece muy claro, pero en su opinión, en su análisis, ¿qué sigue para Venezuela en los próximos 6 meses?
4: Yo creo que Estados Unidos tiene una carta que ha jugado de las fases y que esas fases ellos suponen que las pueden llevar de manera interminable, pero yo creo que el pueblo venezolano no está jugando esa carta. Y creo que vamos a tener un escenario no precisamente ni tranquilo ni pacífico en los próximos meses.
3: Hemos hablado con Sebastiana Barraez, periodista venezolana de investigación especializada en temas militares, en vivo desde Venezuela para Nuestra América. Gracias, Sebastiana.
4: Gracias a ustedes.
0: Y terminamos aquí una nueva entrega de Nuestra América, un vistazo a temas de interés más allá de las noticias.
3: Una América viva, vibrante y que solo usted puede entender y escuchar aquí en Nuestra América.
0: Gracias por acompañarnos, estuvimos con ustedes
3: César Grajales
0: y Ricardo Espinosa. Hasta la próxima. 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
5: Desde los estudios de Martín Noticias, a esta hora, noticias de Cuba. Un total de 108 cubanos fueron interceptados en Brasil por la Policía Federal de Carreteras, que detuvo a 5 coyotes encargados de introducirlos ilegalmente al país. Cada uno de los migrantes pagó por el cruce desde Guyana $2,800, informó la Policía Federal, aunque según la Agencia Brasileña de Inteligencia, pueden llegar a pagar hasta $10,000 por el viaje completo desde Cuba. Los costos varían según la distancia recorrida y los servicios que ofrecen los traficantes. El número de migrantes cubanos en Brasil se ha disparado desde el año pasado, según un informe de la Agencia Brasileña de Inteligencia.

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1: La organización Prisoner Defenders alerta sobre un agravamiento de la crisis de los presos políticos en Cuba. Tras documentar un nuevo aumento de encarcelamientos por motivos políticos, una muerte bajo custodia estatal y el deterioro de la salud de cientos de reclusos. Javier Larrondo, presidente de la organización, dijo a Martí Noticias que la situación refleja una escalada de la represión en la isla.
2: Un nuevo récord que solo es la punta del iceberg de la desgracia que viven los cubanos. 1.281 prisioneros políticos permanecen hoy bajo control del régimen. Solo en mayo se sumaron 28 nuevos presos políticos y se produjo otra muerte en prisión. El preso político Ernesto Brieva Sempé, de 52 años, falleció el pasado 13 de mayo en la prisión Combinado del Este, en La Habana, tras años de encarcelamiento por haber participado en las protestas pacíficas del 11 de julio de 2021. El país se hunde en una crisis sin precedentes, marcada por apagones, hambre, falta de agua y colapso de todos los servicios básicos. La respuesta del régimen ha sido encarcelar, perseguir y sembrar el terror.
1: Vecinos de La Habana, Matanzas y otras localidades salieron a las calles en otra jornada de toques de calderos por los apagones de más de 30, 40 e incluso 60 horas durante las últimas horas, según Diario de Cuba y reportes publicados en redes sociales. Por su parte, el activista Orlando Ramírez dijo a Martí Noticias.
3: Más de 30 horas sin electricidad, mucho golpe de caldero, mucha gente protestando en sus cuadras, se sentía bastante tiempo, como dos o tres horas.
1: Las madres carmelitas descalzas de Cuba informaron a sacerdotes del país que debido a la falta de electricidad les resulta imposible seguir elaborando hostias para la celebración de la misa. En el mensaje, difundido por Yanquiel Fernández, coordinador del proyecto humanitario Aliento de Vida, las religiosas explican que la reserva disponible será racionada para que alcance un poco para todos. El comunicado apela a la oración y subraya el impacto de los apagones incluso en la vida religiosa. Soy José Luis Ramos, Martí Noticias.
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0: Saludos y bienvenidos a Café Digital. Yo soy Jennifer, tu voz virtual, y desde aquí pretendo contarte de primer oído las informaciones, tendencias y curiosidades de la ciencia y las nuevas tecnologías. Apenas han pasado unas horas y ya estamos de vuelta en Café.

0: vamos a hablar de algo que suena a ciencia ficción, pero ya está tomando forma en laboratorios del mundo. Baterías de glucosa inspiradas en el metabolismo humano. Sí, así como lo escucha. Energía generada del mismo modo en que nuestro cuerpo convierte el azúcar en combustible. Pensemos un momento en el cuerpo humano. Cada célula funciona como una pequeña máquina que obtiene energía al descomponer la glucosa. Es un sistema eficiente, estable y que se autorregula sin necesidad de recargas eléctricas convencionales. La ciencia se preguntó entonces, ¿y si pudiéramos imitar este proceso para alimentar dispositivos electrónicos? De ahí nace esta tecnología, baterías biológicas de glucosa. Estas baterías están fabricadas con materiales biocompatibles y utilizan enzimas para reproducir el proceso metabólico. La glucosa entra en la célula energética. Las enzimas la descomponen liberando electrones. Y esos electrones generan corriente eléctrica. El resultado, energía limpia, renovable y, sobre todo, segura para el cuerpo humano. ¿Para qué servirían? Imagine dispositivos médicos implantables, marcapasos, microchips para monitorear enfermedades, sensores de insulina, que no necesiten ser reemplazados cada pocos años. En lugar de una cirugía para cambiar la batería, el propio cuerpo sería la fuente energética. Bastaría la glucosa que ya circula en la sangre. También podrían alimentar pequeños robots médicos diseñados para viajar dentro del organismo, realizar mediciones o liberar medicamentos con precisión. Y esto no se queda en el cuerpo humano. Esta tecnología podría extenderse a la electrónica cotidiana, wearables, sensores ambientales e incluso dispositivos del Internet de las cosas. Aparatos que se alimenten no con litio, sino con azúcar. Energía abundante, biodegradable y con un costo de producción más bajo que las baterías tradicionales. Eso sí, aún estamos en fase experimental. Los retos incluyen aumentar la potencia eléctrica, prolongar la vida útil de las enzimas y garantizar que la reacción química sea estable por largos periodos. Pero los avances son constantes y ya existen prototipos capaces de encender pequeños dispositivos electrónicos. Una batería que opera como una célula humana, energía que fluye como la vida misma. La naturaleza vuelve a ser manual de instrucciones para la ciencia. Quizás en un futuro no muy lejano, en lugar de conectar a la corriente, recarguemos con un poco de glucosa.
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1: Los gatos tienen una gran capacidad para crear sonidos y escucharlos. En el antiguo Egipto, si el gato de la familia moría, todos los miembros de la familia se depilaban las cejas en señal de duelo. Los gatos, a lo largo de la historia, han adquirido un estatus envidiable. Sin embargo, más allá del devocionario humano, también es cierto que los gatos presentan algunas características ciertamente sorprendentes, sobre todo en cuanto a sonidos se refiere. Los gatos son capaces de producir casi 100 sonidos diferentes, mientras que los perros solo 10. Un gato, de hecho, tiene la capacidad de cambiar su maullido para conseguir lo que quiera. Puede hasta imitar el llanto de un bebé para obtener comida. Los gatos también tienen 36 músculos en cada oreja y funcionan como antenas parabólicas, dirigiéndolas hacia la fuente del sonido, así que son capaces de captar sonidos con mucha precisión, extrayendo matices que probablemente no somos capaces de extraer nosotros mismos. Por ello, uniendo su capacidad de producir sonidos a la capacidad de registrarlos, se ha podido componer música específicamente diseñada para gatos que es capaz de calmarlos, lo cual es toda una ventaja cuando el gato está estresado por algún motivo externo. La risa es uno de los impulsos más naturales del ser humano. La mayoría de los bebés comienzan a reír a carcajadas aproximadamente a los 3 o 4 meses, mucho antes de que puedan hablar o caminar. Expresar placer o deleite es algo natural para nosotros, pero no somos las únicas criaturas que se comunican con risas. Investigadores del UCLA han identificado a 65 especies de animales que pueden hacer vocalizaciones de juego, o lo que llamamos risa. Algunas de esas vocalizaciones ya estaban bien documentadas. Sabemos desde hace algún tiempo que los simios y las ratas se ríen, pero otras pueden ser una sorpresa. Junto con una gran lista de especies de primates, las vacas y los perros domésticos, los zorros, las focas, las mangostas y 3 especies de aves también son propensos a la risa. La primatóloga y estudiante de posgrado de antropología Sacha Winkler y el profesor de comunicación Grant Bryant compartieron sus hallazgos en un estudio en la revista Bioacoustics. Los autores exploraron varios sonidos de vocalización de juegos, registrándolos como ruidosos o tonales, fuertes o silenciosos, de tono alto o bajo, cortos o largos, una sola llamada o patrón rítmico. Sin embargo, la risa en algunos animales no es tan evidente como en estos zorros y chimpancés. Investigadores de la Universidad de Humboldt, en Berlín, descubrieron que las ratas se ríen cuando se les hacen cosquillas y parecen disfrutar de las cosquillas, ya que las buscan. Pero sus vocalizaciones son ultrasónicas, por lo que es difícil escucharlas sin instrumentos especiales.
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2: Dicen que antes de escribir, ya cantábamos. Que antes de inventar la rueda, ya golpeábamos piedras siguiendo un ritmo. Y que incluso antes de que existieran los instrumentos, el primer tambor fue del corazón. Ahora vamos a viajar miles de años atrás, hasta ese tiempo en que el ser humano aún no sabía que sería humano, pero ya sentía. Porque la música no nació para entretener, nació para acompañar la vida. Imagínate una noche fría en la cueva. El fuego arde, las sombras danzan sobre las paredes, y un grupo de personas se reúne para celebrar la caza, el nacimiento de un niño o el simple hecho de seguir vivos. Un palo golpea una piedra, luego dos, luego tres, y de pronto todos siguen el mismo pulso. No hay palabras, pero hay entendimiento, hay unión. Se siente en tribu. La música, en ese momento, es un puente invisible. Sirve para comunicarse cuando el lenguaje aún es tosco. Sirve para espantar temores, para atraer la suerte, para conectarse con lo que no se ve. Sirve, incluso, para enamorar. Porque un canto ha sido siempre una declaración, un regalo, un fuego encendido en el pecho de quien escucha. También era ritual. No solo sonido, era magia. Los primeros músicos no buscaban aplausos, buscaban respuestas. Querían que la lluvia llegara, que la caza fuera abundante, que los espíritus les acompañaran. La música era una oración con ritmo. Y había otro motivo, quizás el más humano de todos: el placer. Igual que los pájaros cantan sin pedir permiso, el ser humano juega con sonidos porque le nace. La música es emoción pura, viaje, desahogo. En la prehistoria, como ahora, nos hacía sentir vivos. Así que cuando intentes imaginar a nuestros ancestros, no pienses solo en cuevas oscuras y herramientas de piedra. Piénsalos danzando alrededor del fuego, cantando para espantar el miedo, tocando ritmos para sentirse parte de algo más grande. La música nos hizo comunidad, nos hizo tribu, nos hizo humanos. Y eso, miles de años después, sigue siendo verdad.
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2: Los éxitos musicales de hoy en día se caracterizan por melodías cada vez más simples. Y esto responde a una serie de factores clave en la evolución de la música popular. En primer lugar, la accesibilidad juega un papel crucial. Las melodías sencillas son más fáciles de recordar y de cantar, lo que las hace instantáneamente atractivas para un público más amplio. Esta simplicidad no solo facilita su popularidad, sino que también las hace más pegajosas, contribuyendo así a su éxito comercial. En determinadas épocas, las melodías simples y directas se vuelven dominantes y son preferidas tanto por los oyentes como por los productores. Esto puede estar vinculado a cambios en las preferencias auditivas de la audiencia, que cada vez valora más la energía, el ritmo y la atmósfera general de una canción sobre la complejidad melódica. Con el auge de las plataformas de streaming y el cambio en los patrones de consumo de música, las canciones compiten directamente por la atención del oyente desde los primeros segundos. En este contexto, las melodías simples pueden captar rápidamente la atención y retenerla, asegurando así su éxito en un mercado saturado de opciones. En muchos estilos contemporáneos de música popular, el enfoque ha girado hacia el ritmo, la producción y los arreglos complejos, relegando a un segundo plano la necesidad de melodías intrincadas. Esto no solo permite un mayor espacio para la experimentación en otros aspectos de la producción musical, sino que también se alinea con las expectativas del público moderno, acostumbrado a una variedad de estilos y sonidos. En última instancia, las melodías simples en los éxitos musicales actuales no solo son el resultado de decisiones artísticas, sino también de estrategias comerciales. La industria a menudo busca replicar modelos exitosos previos, apostando por fórmulas que ya han demostrado su eficacia en términos de impacto y aceptación por parte del público. En resumen, la tendencia hacia melodías más simples en la música actual refleja una combinación de factores que van desde la evolución de las preferencias auditivas hasta las dinámicas comerciales y tecnológicas del momento, todo en un esfuerzo por capturar y mantener la atención de una audiencia cada vez más diversa y exigente.

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2: Los membrácidos son insectos conocidos por su asombrosa diversidad morfológica. Hay más de 3.000 especies de membrácidos y varían significativamente en forma anatómica, con rasgos como cuernos, espinas, bolas y hasta tridentes. Debido a su aspecto inusual, estos insectos han interesado desde hace mucho tiempo a los expertos, pero estos no han podido explicar de manera definitiva la función de estas extrañas formas anatómicas. Algunas funciones sugeridas, como el camuflaje, el mimetismo o la defensa física, son plausibles para algunas especies específicas, pero no para toda la familia de los membrácidos. Basándose en sus recientes descubrimientos de que insectos como las abejas y las orugas pueden detectar la electricidad estática, el equipo de Sam England y Daniel Robert, ambos de la Universidad de Bristol en el Reino Unido, se propuso comprobar si las formas corporales extremas de los membrácidos pueden ayudarlos a detectar la electricidad estática. Los investigadores constataron que unas avispas que son depredadoras típicas de los membrácidos emiten electricidad estática y también descubrieron que los membrácidos se alejan de los campos eléctricos. Utilizando métodos computacionales, los autores del nuevo estudio han demostrado que las morfologías extremas de los membrácidos aumentan la intensidad del campo eléctrico alrededor del cuerpo del animal, lo que probablemente aumenta su sensibilidad a la electricidad estática. En otras palabras, esas estructuras extrañas les sirven de sensores para detectar electricidad estática. El equipo también descubrió que las citadas avispas depredadoras llevan cargas electrostáticas significativamente diferentes de las cargas electrostáticas portadas por las abejas sin aguijón, que a menudo protegen a los membrácidos de los depredadores. Esto podría significar que los membrácidos pueden distinguir entre amigos y enemigos sin necesitar más ayuda que las señales eléctricas. Todo esto puede constituir una razón evolutiva más que suficiente para que posean estructuras corporales eficaces para detectar la electricidad estática y reconocer patrones en ella.
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2: Llegamos a los minutos finales de este Café Digital de hoy. Jennifer y Alejandro Sayas Bazán, te damos las gracias por estar allí, escuchando todo lo que tenemos que contarte sobre ciencia y nuevas tecnologías desde este pequeño espacio llamado Café Digital. Enhorabuena y nos volveremos a reunir aquí muy pronto.

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0: Silvestre Dangond iba a ser parte de la historia musical hoy en día de usted, maestro. Gracias por esta invitación, es linda. Esto se lo van a agradecer todo el pueblo colombiano, la gente que me quiere y mis hijos, que irán a decir cuando vean esto más grande. Ok, a ver el coro.
1: ¡Felicidad!

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1: Saludo cordial a todos los oyentes a nombre de Natural Channel, como todos los días, trayendo excelentes noticias para una mejor calidad de vida, con tratamientos naturales y curativos para diversas enfermedades. 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La mujer, por naturaleza, está más expuesta debido a sus cambios hormonales y especialmente cuando entra a la etapa de la menopausia, al igual que en las personas de la tercera edad. Es importante mantener los niveles de vitamina D para la fijación del calcio. Esto se puede consumiendo el Total Calcium, un producto natural que contiene calostro bovino, fosfato de calcio con omega 3. Si consume calcio desde temprana edad, podrá tener huesos fuertes hasta la vejez. 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
3: 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La mujer por naturaleza está más expuesta debido a sus cambios hormonales y especialmente cuando entra a la etapa de la menopausia, al igual que en las personas de la tercera edad. Es importante mantener los niveles de vitamina D para la fijación del calcio. 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
1: 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La canción que quieren escuchar, nomás hagan pedírmela. Yo se la canto con mucho gusto.

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0: Se reinicia la canción en el Estadio Metropolitano de la ciudad de Barranquilla. Va a cobrar el gran Nicolás Colacho Mendoza. El viento alborota la melena de Colacho, toma carrera, patea. Viene la bola por elevación, recibe Diomedes Díaz con el pecho, va a tierra y enfrenta. Lo saca, le hace un túnel, le hace un paragüita. ¡Qué jugada! Se acerca el arco, puede haber gol. Señores fanáticos, sale el arquero que Emiliano Zuleta.
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